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2: Estás escuchando Tropicana, la más bacana, bacanísima. Son las 7 de la noche, 5 minutos.
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2: 7-5 en Tropicana, la más bacana, bacanísima. Momento de presentarles al grupo Bananas en esta noche poderosa de viernes. 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
1: En Tropicana la más bacana son las 7 de la noche, 17 minutos, 7:17.
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1: Es momento de presentarles un éxito en Súbele el Volumen de Tropicana, la más bacana, bacanísima de la Casa Tropicana, que están los dos carnales. La canción de todas y de todos. Ya viene David Pavón en esta noche de viernes. 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
1: Estás escuchando Tropicanes, es un Retropicana. ¿Recuerdan esto? El gran Don Omar, el rey. Hace 16 años tiene nada más y nada menos esta canción. Me encanta, Meet the Orphans, el álbum de este éxito. Son las 7:26 en esa noche de viernes. ¡Oh!

0: en Tropicana son las
1: 7:35.
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1: Es momento de presentarles un doble popular en Tropicana, la más bacana. Sebastián Ayala hace esto que se llama Mi Decisión. Ya viene Calibre 50, Mi Problema, en el doble popular Tropicana.

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2: Estás escuchando Tropicana, la más bacana, esta hora subiéndole todo el volumen al fin de semana. Los Titanes hacen este exitazo esta hora en Tropicana, la más bacana, bacanísima. Ya viene la música de Rodolfo Aicardi. 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
7: Son las 8 de la noche. 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

0: son las 11 de la noche. 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

0: 12 de la noche. 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

0: Son las 3 de la mañana. 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

0: las 4 de la mañana. 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

0: Son las 6 de la mañana. 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
1: Estás escuchando Tropicana, la más bacana, bacanísima. Madrugadores y madrugadoras conectados hasta ahora con Tropicana. Buenos días, buenos días. Hoy es sábado, sábado 29 de agosto del año 2026. Así tal cual, así de rápido va el año, así de rápido van los días. Bendiciones por allá quienes se van conectando a través de nuestro 106.3 en la banda del FM, escuchando Tropicana desde el radio, en la casita, en el taxi, en el bus, en el carro. Buenos días, que tengan una feliz y poderosa mañana de sábado, que tengan un feliz fin de semana, que todo les salga maravillosamente, que todo su día sea completamente exitoso. Les cuento que estamos en el día número 241 del año. Eso solo resta, o sea, solo queda decir que restan nada más y nada menos que 124 días para que se acabe el 2026. Estamos en la semana número 35 del año. Bendiciones a ustedes, que tengan una feliz mañana. Desde ya les dejo habilitada nuestra línea telefónica 310-571-7500. 310-571-7500. Estamos a esta hora con recomendaciones desde las calles, pero ya venimos a contarles de qué se trata, porque también están madrugando en otro sector, en otro punto. Ya vengo a hablarles de ello. Por ahora, invitarlos también a nuestra maravillosa jornada de bienestar animal. Hoy en el Centro Comercial La Estación tendremos desparasitación, vacunación, consulta médica veterinaria. 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Mejor dicho, vamos a pasarla maravilloso y completamente gratis con Tropicana, la emisora diferente que ayuda a los peluditos y a la gente. Buenos días.
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0: En Tropicana, más bacana, le madrugamos al sábado. Estamos con recomendaciones desde las calles con nuestro compañero Alejandro Orjuela. A esta hora le preguntamos a Alejo cuáles son las coordenadas, cuál es la emisora más bacana.
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1: Es la música para el pueblo en Tropicana, la más bacana, bacanísima. El gran Penchi Castro hace esto que se llama Las Mariposas. Ya viene la historia de amor de Giovanni Ayala en esta mañana y ya regresamos con recomendaciones desde las calles en esta mañana de sábado. 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
1: Estamos de madrugón en las calles con Tropicana, la más bacana, bacanísima. 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
2: Bueno, creemos en lo nuestro y aquí, Ana María, yo me quedo de rumba un rato con esa papayera maravillosa para pasarla bacanísimo con esas recomendaciones de fin de semana con Tropicana.
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8: 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En Tropicana son las...
0: Son las 7 de la mañana. 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
1: Estás escuchando Tropicana, la más bacana, bacanísima, que está la música para el pueblo en Tropicana. Buenos días. Buenos días, 7:07 a.m. A quienes le van madrugando este sábado, tenemos un día fresquito. Vamos a ver cómo transcurre con esas altas temperaturas que se han presentado en ese fenómeno del Niño. 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

0: 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Son las 7 de la mañana, 15 minutos. El maestro del despecho, Darío Gómez, el rey del despecho, Darío Gómez, hace este éxito que se llama Nostalgia del Ayer. Ya viene el binomio de oro de América en esta mañana de sábado con Tropicana. 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

Estás escuchando Tropicana, la más bacana, bacanísima, que está Calibre 50. La canción se llama Mi Problema. Mi problema es personal. Mi problema. Son las 7:23. Ya vienen los Tigres del Norte en esta mañana de música para el pueblo en Tropicana, la más bacana.

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Estás escuchando Tropicana, la más bacana, bacanísima. Los dos carnales hacen este éxito, un éxito Tropicana, de todas y de todos. Ya viene la música de Francia y la voz popular de América en Tropicana, la más bacana. Esta es la música para el pueblo.

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Son las 7 de la mañana, 53 minutos en Tropicana. Que está la música para el pueblo, calibre 50. Como nos gusta, la antigüita. Ya viene la música de Darío Gómez en esta mañana. 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
1: 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En Tropicana son las...
2: Son las 8 de la mañana. 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
1: 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Aquí está el charrito negro, son las 8:09 en Tropicana.

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Estás escuchando Tropicana, la más bacana, bacanísima. Son las 8 de la mañana, 21 minutos en Tropicana, 8:21. A esta hora, música para el pueblo en Tropicana. Buenos días a mis madrugadoras y madrugadores conectados con Tropicana, la más bacana, 8:21. Recuerden que tienen disponible nuestra línea telefónica 310-571-7500, disponible para ustedes, para que puedan dejarnos su nota de voz, para que nos reporten sintonía. 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Entonces, lleguen temprano. Nos vemos en esa gran jornada de bienestar animal con Tropicana, la más bacana. Son las 8:22. Tú, el maravilloso Carin León. ¿Cómo canta Carin León? Son las 8:22 en Tropicana.

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1: 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El Toropezón, son las 8:26 en Tropicana, la más bacana.

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2: 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En esta mañana son las 8 de la mañana, 46 minutos, 8:46 en Tropicana.

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1: A esta hora te tenemos la noticia más bacana. En Tropicana son las
2: 8:51.
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0: 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En Tropicana son las...
1: Son las 9 de la mañana. 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
1: El maravilloso Penchi Castro a las 9:10 en Tropicana, la más bacana, bacanísima. 9:10 en Tropicana, ya están listos, porque hoy todos los caminos conducen al centro comercial, la estación. Estaremos desde las 9:00 a.m, o sea, desde ya, ya por allí está nuestro director Alex Flores, nuestro equipo de trabajo con ustedes en esa gran jornada de bienestar animal, completamente gratis con Tropicana, la más bacana. 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Allá los esperamos, una actividad completamente gratuita con Tropicana, la más bacana, bacanísima. Así que ya lo saben, allí estamos, todavía alcanzan a llegar, se acaban de enterar de esa jornada. El perrito tal vez le falta algo, le duele algo, usted lo ve raro, llévelo. Llévele que allá van a estar todos los veterinarios, o le falta alguna vacuna, o tal vez necesita desparasitación. Allí va a encontrar esos servicios en las jornadas que todas las semanas hace Tropicana, la más bacana, para apoyar a todos los peluditos, porque somos la emisora diferente que ayuda a los peluditos y a la gente.
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1: En Tropicana, la más bacana, bacanísima, estamos desde las calles. Hoy los saludamos desde otro punto, ya nos van a decir cuál es la coordenada, cuáles son las coordenadas en donde se encuentra la móvil Tropicana, la más bacana, en esta oportunidad con Germán Cortés. Por eso lo saludamos, Germán, buenos días. ¿Cuál es la emisora más bacana?
2: Hola, Anita, buenos días para usted y para todos los oyentes de Tropicana, la más bacana, bacanísima. La primera emisora es Tropicana. 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

0: 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Son las 9 de la mañana, 24 minutos en Tropicana. 9 de la mañana, 24 minutos. Hoy estamos con una jornada de animal, una jornada animal ambiental muy bonita, muy chévere. Jornada de bienestar animal en el centro comercial La Estación. Por allí se encuentra nuestro director Alex Flores a esta hora. Alex, buenos días.
1: Anita, así es, buenos días. Estamos hoy ya lleno de peluditos aquí en el centro comercial La Estación, donde está nuestra gran jornada de peluditos de Tropicana, la más bacana, bacanísima, con el apoyo del Hospital Veterinario, que también nos acompaña mi doc.

0: Servicios muy bonitos para el día de hoy. ¿Qué tendremos?
1: Tendremos tamizaje médico, valoraciones de pacientes, determinaremos pues algunas cositas básicas como que necesitan y esto. También tenemos vacunación y también tenemos desparasitación y vitaminización.
0: Bueno, todo eso es gratis, ¿cierto?
1: Sí, señor, todo es gratis.
0: Muchas gracias por acompañarnos, doctor.
1: Bueno, que les vaya muy bien, los esperamos acá.
0: Aquí nos vamos a encontrar en el Centro Comercial La Estación. Estamos desde las 8 de la mañana, ya hay gente haciendo fila aquí en el Centro Comercial La Estación, pero realmente comenzamos a las 9 de la mañana. Hola, mi hermano, ¿cómo le ha ido? Bienvenido.
2: Muy buenos días. Gracias a Tropicana por esta campaña tan bonita para los peluditos.
0: No, hombre, muchas gracias. ¿De dónde viene su merced?
2: De la 26 con segunda.
0: ¿Trajo perrito o gatito?
2: Traje un perrito que se llama Sabache.
0: Bueno, ¿y lo va a hacer revisar por el médico? ¿Lo va a vacunar?
2: Ya lo vacunaron y lo cortaron las uñas. Seguimos el proceso de desparasitación.
0: ¿Y le cobraron algo?
2: No, todo gracias a Tropicana, la más bacana.
0: Bueno, sí, señora, aquí estamos justamente en el Centro Comercial de Estación, donde estamos comenzando esta jornada de vacunación, desparasitación, consulta médica veterinaria y mucho más. Ustedes pueden traer los perritos y los gaticos hasta las 12 del mediodía, que estaremos dando cierre a esta jornada. Comenzamos a las 9 de la mañana y bueno, iremos en el transcurso de la mañana acompañando a nuestras familias, a la gente que traiga sus perritos para vacunarlos, para desparasitarlos y para tener toda esta jornada. Pues vamos a tener hoy una jornada especial, doctor. Bienvenido, buenos días.
3: Muy buenos días, mucho gusto, médico veterinario de la Alcaldía de Ibagué, Secretaría de Salud Municipal, Héctor Eduardo Martínez, dispuestos a la vacunación antirrábica, la desparasitación y la consulta médica veterinaria y mucho más.
0: ¿Qué recomendación deben tener las personas que van a traer sus perritos a vacunarlos?
3: Los animalitos, perros y gatos tienen que tener 3 meses de ahí en adelante para poder ser vacunados.
0: ¿Se le cobra algo?
3: Es totalmente gratis.
0: Es gratis, por supuesto, aquí en Tropicana, la más bacana, bacanísima. Vamos a acompañarlos hasta el mediodía. Traiga sus perritos, los gaticos. Y también si usted nos quiere traer su donación, pues bienvenido sea aquí en el Centro Comercial La Estación. Estamos en la terraza del Centro Comercial La Estación.
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0: En las calles hay una voz tropicana, la voz de nuestro compañero Germán Cortés, con recomendaciones a esta hora del día. Germán, ¿cuál es la emisora más bacana?
1: La emisora más bacana es Tropicana. 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

0: Estás escuchando Tropicana, la más bacana, bacanísima a esta hora. Bendiciones, son las 9:41. 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Porque estamos con una gran jornada de bienestar animal. Nuestro director Alex Flores desde este punto. Alex, hola, ¿cómo avanza la situación?
1: Así es, Anita, aquí estamos desde el centro comercial La Estación. Nos encontramos en esta jornada de vacunación, desparasitación, consulta médica, veterinaria. Es una nueva jornada de bienestar animal, de peluditos con Tropicana, la más bacana, bacanísima. Felipe nos acompaña del Centro Comercial de la Estación. Bueno, Felipe, ¿qué tenemos para el día de hoy? Bienvenido, buenos días.
2: Alex, buenos días. Un saludo para ti, para todo el equipo de trabajo. Pues estamos en compañía de la Universidad Cooperativa, del Hospital Veterinario de la Universidad del Tolima, con el CAPA. Tenemos vacunación, tenemos jornada de adopción, tenemos también unas charlas muy interesantes para que nos acompañen.
1: Bueno, para que vengan hasta mediodía, doctor, bienvenido, doctor Dixon, del Centro de Atención y Protección Animal CAPA, buenos días.
3: Alex, muy buenos días, un cordial saludo. Acá nos encontramos en esta excelente actividad, algo que nos une, que es a favor de los seres sintientes de nuestra ciudad. Todos invitados a que asistan al Centro Comercial La Estación. Acá estamos para que usted venga, escuche, también se ilustre sobre qué es tenencia responsable, las leyes que protegen los animales y que traiga su ser sintiente, porque hoy es el día de consentirlos y compartir en familia.
1: Doc, muchas gracias como siempre.
3: No, pues acá estamos, todos invitadísimos. Gracias, Alex, por estos espacios.
1: Hasta las 12 del mediodía vamos a estar aquí en el Centro Comercial La Estación, donde nos hemos ubicado justamente para que usted traiga a su perrito y lo haga vacunar, para que traiga a su gatico, para que traiga también su animalito. Aquí lo puede hacer vacunar, desparasitar, tenemos consulta médica veterinaria y mucho más. Esta jornada es gratis. Mi hermano, bienvenido, buenos días, ¿cómo ha estado?
4: Bien, gracias.
1: ¿De qué barrio viene su perrito?
4: Los Unjos.
1: Bueno, ¿trajo perrito o trajo gatico?
4: Gata.
1: Gatica. Sí. ¿Ya lo hizo vacunar?
4: Sí, ya lo vacunaron.
1: Ah, bueno, ahorita va a hacer la fila para
4: desparasitarlos.
1: Hombre, muchas gracias por venir.
4: A ustedes.
1: Bueno, es con Tropicana, la más bacana, bacanísima. Esta actividad es de Tropicana, la más bacana. Y es gratis toda la jornada. Toda la jornada es gratuita para las personas que quieran llegar. Les voy a dar la ubicación. Nos estamos esperando, los estamos esperando en el Centro Comercial de Estación, en la terraza de eventos. Regularmente hacemos la jornada en el parqueadero, pero hoy la estamos haciendo en la terraza. Usted trae su perrito y lo puede traer hasta la terraza de eventos. Aquí lo estamos esperando con esta jornada gratuita de Tropicana, en la Mopa, que era bacarísima, y el Centro Comercial de Estación.

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1: En Tropicana, la más bacana, bacanísima, son las 9 de la mañana, 48 minutos. Estamos desde las calles madrugándole al día con nuestro compañero Germán Cortés. Hasta ahora le preguntamos, Germán, ¿cuál es la emisora más bacana? Tropicana.

0: Ya regresamos desde las calles con esas recomendaciones a través de Tropicana. Recuerden que hoy tenemos una maravillosa jornada de bienestar animal con Tropicana, la más bacana, bacanísima.
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0: Regresamos a las calles con Tropicana, la más bacana. Ahora don Germán Cortés con información. Germán, ¿cuál es la emisora más bacana?
2: La emisora más bacana, Anita, es Tropicana, bacanísima. 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
1: 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Son las 9:56 de la mañana.
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1: 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En Tropicana son las...
2: Son las 10 de la mañana. 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
1: 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La canción se llama La Bocina. Son las 10 de la mañana, 6 minutos en Tropicana 16.

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1: 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Son las 10 de la mañana, 10 minutos, 10:10 en Tropicana, la más bacana. Estamos en el centro comercial La Estación, en una jornada de bienestar animal maravillosa. ¿Cómo avanza la situación? ¿Cómo está esa actividad? Le preguntamos a nuestro director Alex Flores. Alex.
2: Así es, aquí avanzamos en esta jornada del centro comercial de La Estación con Tropicana, la más bacana, bacanísima. Nos hemos ubicado en la terraza de eventos. Bueno, mi doctor Héctor, ¿cómo va esta jornada? ¿Cómo van los perritos? ¿Qué tal todo?
3: Todo muy bien, gracias a Dios. La asistencia está muy buena. Se le avisa a toda la comunidad que sigan trayendo los animalitos, perros y gatos a partir de los 3 meses de edad. Es completamente gratis. Los esperamos.
2: Bueno, perfecto, para que ustedes vengan y hagan vacunar sus perritos. Es gratis. Aquí tenemos una cantidad de peluditos. Yo creo que han llegado a algo más de 200 seguramente en el transcurso de esta mañana. Bueno, ya iremos haciendo el conteo de los perritos que han llegado a ser vacunados, a ser desparasitados, a tener la consulta.
1: Yo, o sea, ¿cómo avanza la situación? ¿Cómo está esa actividad? Le preguntamos a nuestro director Alex Flores. Alex.
2: Así es, aquí avanzamos en esta jornada del centro comercial de La Estación con Tropicana, la más vaquera, bacanísima. Nos hemos ubicado en la terraza de eventos. Bueno, mi doctor Héctor, ¿cómo va esta jornada? ¿Cómo van los perritos? ¿Qué tal todo?
3: Todo muy bien, gracias a Dios. La asistencia está muy buena. Se le avisa a toda la comunidad que sigan trayendo los animalitos, perros y gatos a partir de los 3 meses de edad. Es completamente gratis. Los esperamos.
2: Bueno, perfecto, para que ustedes vengan y hagan vacunar sus perritos. Es gratis. Aquí tenemos una cantidad de peluditos. Yo creo que han llegado a algo más de 200 seguramente en el transcurso de esta mañana. Bueno, ya iremos haciendo el conteo de los perritos que han llegado a ser vacunados, a ser desparasitados, a tener la consulta médica veterinaria. Recuerden que esta jornada se está haciendo en el centro comercial La Estación de manera gratuita y por supuesto con el apoyo de Tropicana, la más bacana, bacanísima. Muchas gracias también al hospital veterinario que se vincula en esta jornada. Y también la vinculación, por supuesto, del Centro de Atención y Protección Animal CAPA. Es Tropicana, la más bacana, bacanísima, en esta jornada de peluditos. Hasta el mediodía pueden venir y traer su perrito. Esto es totalmente gratis. Y recuerden que estamos ubicados en la terraza de eventos. En la terraza de eventos para que haga parte de esta jornada. Y también puede traer su donación para los peluditos que han salido perjudicados en los incendios forestales del departamento del Tolima. El agradecimiento para la Universidad Cooperativa de Colombia, su programa de medicina veterinaria y zootecnia, que también nos ha apoyado en esa bonita jornada con los peluditos, jornada de bienestar animal, hoy desde el centro comercial La Estación, en la terraza de eventos, es con tu Tropicana.

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1: 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Son las 10 de la mañana, 30 minutos. 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
2: Tenemos la voz de nuestro compañero Alejandro Orjuela, que está desde Proyectamos y Edificamos con recomendaciones en esta mañana de sábado. Alejo, ¿cuál es la emisora más bacana?
3: Es Tropicana, la más bacana. Bacanísima. Bueno, pues aquí estamos con un clima maravilloso, mi querido Ricardo, y hablamos también de algo importante y de la trayectoria que tiene Proyectamos y Edificamos. Lo hablamos extra micrófono después de esa situación que se vivió con el terremoto y que obviamente muchas estructuras se vieron afectadas. Pues ustedes dan una tranquilidad, por supuesto, de que todos sus proyectos pues no tuvieron afectaciones.
4: Efectivamente, Alejo, así es. Somos una empresa que lleva casi 38 años construyendo la ciudad de toda una región y gracias a Dios y la responsabilidad que tiene tan grande la constructora, pues permite lógicamente aplicar este tema de la normativa vigente en cuanto a sismo resistencia. Gracias a Dios no presentamos ninguna situación. De repente en algunas fachadas, una que otra grieta, lógicamente pues el remesón fue bárbaro, pero en lo que tiene que ver en la parte estructural, gracias a Dios no tuvimos ningún inconveniente. Incluso hemos recibido muy buenos comentarios de parte de inversionistas que lógicamente halagan esa responsabilidad de parte de Proyectamos y Edificamos, y pues ahí seguimos en este pie de lucha precisamente por seguir construyendo los sueños de toda una región y hacerlo de todas maneras con toda la responsabilidad dentro de esa labor social que también cobija a una compañía tan grande como 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
3: Es una empresa que ha tenido años de trayectoria y que por supuesto desde ese momento estamos transmitiendo en vivo desde ese proyecto F737, muy cerca a la zona céntrica, un lugar estratégico, y si usted quiere hacer una inversión a largo plazo, ese es el proyecto, no lo dude.
4: Así es, efectivamente, este proyecto cuenta con excelentes vías de acceso, además que nos queda todo supremamente cerca. Estamos cerca de la Universidad del Tolima, estamos cerca del Estadio Manuel Murillo Toro, cerca de supermercados, entidades bancarias, adicional a eso, instituciones prestadoras de salud, a 10 minutos de los centros comerciales, a 5 minutos del centro de la ciudad. 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
3: Bueno, pues ya lo sabe, aquí seguimos en vivo y en directo desde ese lugar maravilloso de la capital musical de Colombia con esas recomendaciones a través de tu Tropicana.

0: en Tropicana son las
1: 10 de la mañana, 43 minutos en Tropicana, 10:43.
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1: 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A esta hora en Tropicana la más bacana. Son las 10 de la mañana, 43 minutos.

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1: Regresamos a las calles, a la constructora Proyectamos y Edificamos esta hora con nuestro compañero Alejandro Orjuela. Alejo, ¿cuál es la emisora más bacana?
2: Es Tropicana, la más bacana, bacanísima, mi querida Anita. 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Y hablamos también de esas zonas sociales que son amenidades que a usted le dan ganas de no salir, Ricardo.
3: Definitivamente así es, Alejo. Dentro de las zonas sociales, pues como lo mencionaba inicialmente, pues vamos a contar con una piscina panorámica en la terraza del piso 16 de la Torre 1, con una visual espectacular hacia los cerros de la ciudad de Ibagué. Adicional a eso, pues vamos a contar con el tema de zonas barbecue, salón social, unas amplias alamedas peatonales. Y pues definitivamente uno de los principales atractivos es precisamente ese, ¿no? El tema de la piscina. Usted, cuando ha visto un proyecto de vivienda de interés social, es decir, que aplica subsidio de caja de compensación con una piscina panorámica.
2: No, nunca, usted no se lo alcanza a imaginar jamás.
3: Y adicional a eso, pues lógicamente el precio de la unidad incluye el tema del parqueadero asignado, escriturado con la unidad inmobiliaria. Lo que nos quiere decir que en el momento en que usted lo hace por inversión y dice, bueno, yo ya quiero vender este apartamento, pues lo vende con todo y parqueadero, lo que obviamente le está apalancando el tema de la valorización del mismo apartamento. Es una excelente alternativa que tenemos en este momento. Todavía contamos con unidades disponibles, así que pues no lo piense más. 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
2: 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Es posible con Proyectamos y Edificamos. Pues aquí seguimos con recomendaciones en este fin de semana a través de tu Tropicana.
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9: 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En Tropicana son las
1: 10 de la mañana, 51 minutos en Tropicana, 10:51.
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8: 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En Tropicana son las
9: 11 de la mañana en punto. En Tropicana, 11 en punto.
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1: 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La canción No Te Vayas, son las 11 de la mañana, 7 minutos en esta mañana de sábado. 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
1: 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Son las 11 de la mañana, 13 minutos en Tropicana. 11 de la mañana, 13 minutos. Les quiero decir que avanza de manera exitosa nuestra jornada de bienestar animal. Hoy estamos en el centro comercial La Estación, en la terraza. En la terraza, no se me vayan a ir para el parqueadero. En la terraza del centro comercial La Estación avanza esta gran jornada de bienestar animal. Ya hemos vacunado, tenemos vacunación, desparasitación. Ahí está la consulta también con nuestros médicos veterinarios. Y estamos recepcionando las donaciones en alimento para perritos, gaticos, para pajaritos también, si nos quieren llevar al piste. Así que allí los vamos a seguir esperando durante esta mañana para que se programen, para que lleve al perrito, al gatico, y pueda acceder a sus servicios completamente gratis con Tropicana, la más bacana, la emisora diferente que ayuda a los peluditos y a la gente.
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1: Un doble popular encabezado por Calibre 50. Ya viene Angélica María en este doble popular tropical.

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1: En Tropicana la más bacana son las 11 de la mañana, 21 minutos. Nos vamos para las calles con nuestro compañero Alejandro Orjuela. Alejo, ¿cuál es la emisora más bacana?
2: Ex Tropicana, la más bacana, bacanísima, mi querida Ana María. 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

0: En Tropicana son las
1: 11 de la mañana, 32 minutos.
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1: Regresamos a Proyectamos y Edificamos con la voz de Alejandro Orjuela, que tiene recomendaciones. Alejo, ¿cuál es la emisora más bacana?
4: Extropicana, la más bacana, bacanísima. Bueno, mi querida Anita, seguimos con buenas recomendaciones de Proyectamos y Ficamos. Aquí estamos con Ricardo, con Paola, que dijo, aquí estamos con Tropicana. Y se vino corriendo para acá, mi querida Paola. ¿Cómo estamos? Bienvenida a Tropicana, como siempre.
5: Hola, sí, muy buenos días. Buenos días a todos los oyentes de Tropicana. Y como siempre, sí, aquí trayéndoles la mejor información a todos los que están allí conectados con Tropicana, la más bacana.
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1: 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Este es un diomedazo. La canción Volvamos. Son las 11:35 en Tropicana.

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2: 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Son las 11 de la mañana, 40 minutos. En Tropicana, 11 de la mañana, 40 minutos. Es momento, ya lo saben ustedes, de que se acerquen. Ya vamos avanzando en esta gran jornada de bienestar animal. 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Y esa es una invitación para que vayan a las redes sociales de Tropicana, porque allí estamos colgando toda la información, los videos de los peluditos, todas las actividades. También, obviamente, cómo avanza este tema allí en el Centro Comercial con Tropicana, la más bacana. Así que prográmense. 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
1: Regresamos a Proyectamos y Edificamos en las calles con Tropicana, la más bacana, bacanísima. 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Alejo, ¿cuál es la emisora más bacana?
2: Es Tropicana, la más bacana, bacanísima, bacanísima, la más bacana en Ibagué con Proyectamos y Edificamos. 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
2: 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Ya seguiremos desde otro punto con esas recomendaciones maravillosas, bacanísimas, con la emisora más bacana, con tu Tropicana.
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3: Son las 12 del mediodía. 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
1: Con el pasaje comercial de la moda Panty Jeans, aquí está Segundo Rosero, la canción Sabor a Miel. Son las 12:05 en Tropicana, la más bacana.

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2: 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Son las 12 del mediodía, 10 minutos, 12:10 en Tropicana, la más bacana. Ya venimos desde las calles con recomendaciones a través de Tropicana, la más bacana. 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
1: En Tropicana, la más bacana, bacanísima, estamos desde las calles. Recomendaciones a esa hora con nuestro amigo, nuestro compañero Germán Cortés. A esta hora, Germán, ¿cuál es la emisora más bacana?
2: La emisora más bacana, Anita, es Tropicana. Bacanísima, aquí estamos desde Lagos Club con Fatolima en la capital del departamento del Tolima a través de Tropicana la Mapacana, contando a la gente que dentro de 8 días, de hoy en 8 días, vamos a tener la fiesta de amor y amistad, tremenda fiesta vamos a tener acá con los Diablitos del Vallenato, los 8 de Colombia, estarán acá Wilson Gómez, tributo a Darío Gómez. Una tradicional fiesta de amor y amistad la tendremos acá en nuestro salón de eventos Guaira Capa de Confa Tolima a partir de las 8 de la noche. 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
1: Son las 12 del mediodía, 21 minutos, 12:21 en Tropicana.
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1: En Tropicana, la más bacana son las 12 del mediodía, 22 minutos, 12:22. Es momento de presentarles un éxito nombre del universo de la moda para que te digan qué bien te ves. La canción la hace La Sabrosura, se llama Tu Amigo, Tu Amante. 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
1: 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En Tropicana son las
2: 12 del mediodía, 27 minutos. En Tropicana, la más bacana, 12:27.
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0: esta hora estamos desde las calles con recomendaciones. Germán Cortés, nuestro compañero, se encuentra en las calles con Tropicana, la más bacana. Precisamente, Germán, ¿cuál es la emisora más bacana?
1: La emisora más bacana, Anita, es Tropicana, bacanísima. Aquí seguimos en el punto principal de Confa Tolima, Lagos Club Confa Tolima, en la ciudad de Ibagué. La verdad que la rumba que viene en los próximos días va a ser algo espectacular, algo maravilloso. Y la gente puede llegar acá a disfrutar de una gran fiesta de amor y amistad. Vamos a tener ilustres visitantes que nos van a deleitar, por ejemplo, como Los Diablitos, conjunto vallenato espectacular, conocido a nivel nacional e internacional. Estarán con nosotros Los Ocho de Colombia, que no son ocho Los Ocho de Colombia, y valga la redundancia, sino son como 15, una tremenda orquesta, cuatro en tarima delante, 12 damas y dos caballeros como vocalistas, y una tremenda orquesta con temas maravillosos como Lo Maravilloso del Ayer, como lo que usted escucha a través de nuestra programación de Tropicana, la más bacana. Aquí estamos en el bodegón, uno de los puntos principales de donde la gente se alimenta de la mejor manera. Restaurante los fines de semana. Aquí está Martica Quintana, la tía de Aldair Quintana, nuestro flamante representante del departamento del Tolima en el arco del Independiente del Valle, equipo ecuatoriano que recientemente acaba de eliminar al cuadro Deportes Tolima de la edición de Copa Libertadores de América. De modo pues de que está Marta, están todos los muchachos, están las señoritas de la chef de cocina que preparan unos platos espectaculares aquí en el restaurante Bodegón en el Lagos Club Confa Tolima en la ciudad de Ibagué. 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
0: Presentamos a las chicas del CAN. Las pequeñas cosas te llama este éxito a nombre de Panty Jeans, pasaje comercial de la moda en Tropicana, son las 12:34.

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0: Tenemos una voz tropical en las calles, a esta hora 12:42 minutos. Está con nosotros Germán Cortés desde las calles con recomendaciones a esta hora. Germán, ¿cuál es la emisora más bacana?
1: Anita, la emisora más bacana es Tropicana. 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
1: Con el universo de la moda presentamos a los inquietos del vallenato. Esto lo hace Nelson Velázquez, la voz cristal del vallenato en Tropicana. Son las 12:45 en Tropicana.

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0: 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En Tropicana son las...
1: Es la una de la tarde. 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
1: Son las 2 de la tarde. 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
1: En Tropicana, la más bacana, 2 de la tarde, 33 minutos, 2:33.
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2: 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Llega Fábula de Amor, Los Chiches del Vallenato.

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3: Dicen que la buena suerte llega sola, pero los que saben la juegan en ganar.

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1: Bueno, muy bien, le subimos todo el volumen el fin de semana con tu Tropicana a las 2 de la tarde, 48 minutos. 2 de la tarde, 48 minutos. Recuerde que mañana ya estaremos con ese maravilloso bingo con el Centro Comercial con Baby, por supuesto, con Tropicana, la más bacana, bacanísima. Si usted no ha reclamado, sus tarjetones, bueno, lo puede hacer en ese momento o el día de mañana. Antecitos del bingo, muy pendientes, vamos a estar entregando los últimos tarjetones, pero si en ese momento usted está por aquí, se venga, yo estoy por aquí cerca de Tropicana, yo quiero ir con ustedes, de una, aquí lo esperamos en las instalaciones de Tropicana en el barrio Interlaken. Recuerde que estamos aquí en la calle 18, eso es calle 18 entre séptima y octava, diagonal a Indeportes. Aquí estamos listos para entregarles porque ya mañana es el día. 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
1: Bueno, muy bien, a ver quiénes están por aquí. Tropicana, nuestro WhatsApp 315-71-7500. Tropicana, hola.
2: Tropicana, para Tropicana, una preguntita. ¿Será sí, señor, que ahorita puedo ir a rimar para reclamarlo del bingo?
1: Claro.
2: Y me puede informar que hasta qué hora atiende Tropicana, la más bacana.
1: Pues si ustedes pueden pasar de aquí a las 4 de la tarde, con mucho gusto les voy a entregar los tarjetones a los que ya son ganadores. Entonces usted ya es ganador, de una, por favor. Me dicen Tropicana, buenas tardes, por aquí un servicio social. Me encontré esta placa, esa es una placa de un vehículo, realmente se ve que la placa es muy nueva, parece ser. Es una placa de la siguiente, NZK110. Si usted extravió o alguien conocido está buscando una placa de un vehículo NZK110, se pueden contactar de una al 313-513-8655. 313-513-8655. De una, ahí. Ahí nos puede enviar ese mensajito, si no hace número, o si no directamente aquí a nuestro WhatsApp Tropicana. A ver, ¿quién está por aquí? Tropicana, hola.
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1: Desde la Clínica Vidanti. Ahí estamos desde la Clínica Vidanti reportando sintonía. ¿Quién más está por aquí? Me dicen por aquí, hola Tropicana. Pero si no soy ganador, no me dan el cartón de bingo. Véngase de una vez, mi querida Rubielita. Vente de una, mi corazón. Si usted no tiene tarjetón fresco, ya, las personas que vengan ya en ese momento aquí al barrio Interlaken, yo me voy a encargar, me voy a cerciorar de entregarles esos tarjetones de bingo. No lo piense dos veces. De una, aquí, barrio Interlaken, déjeme ese mensajito, o si no, aquí directamente en nuestras instalaciones. Véngase de una vez, aquí vamos a entregarle, porque nos vamos de ese gran bingo con el Centro Comercial con Beima y con Tropicana, la más bacana.
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4: 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A las 2:56, aquí estamos en tu Tropicana. Saluditos para nuestro querido Dubancho desde Emo Materiales. Estamos siempre escuchando tu Tropicana, Tropicana, Tropicana. 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
4: Bueno, pues en Tropicana ya son las 2:58, 2:58.
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4: Bueno, muy bien, aquí estamos subiéndole todo el volumen el fin de semana con tu Tropicana, Tropicana, Tropicana a las 3 de la tarde con 10 minutos. Para que me dice, mi querida Nurcita, Alejito, total sintonía, mi Alejito. Ya listando todo para mañana, sancocho de pata, de res, costilla y pierna, perril. Donde Nur, eso mi querida Nurcita. Nur leal, siempre leal con tu Tropicana. Eso es lo que me gusta. Aquí me están preguntando, ¿todavía puedo participar por los tarjetones del bingo? Sí, todavía, todavía están a tiempo, todavía puede venir por esos tarjetones. Aquí los estoy esperando, ya he entregado varios. Ahí si usted ve en un barbado en toda la entrada de Caracol, soy yo. Ahí les voy a estar entregando ese tarjetón de bingo del Centro Comercial Convima. Mañana nos vemos a las 3 de la tarde. No se lo pierda. 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
1: 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Aquí llega Silvestre Dangón, la gringa. A las 3 de la tarde, 12 minutos, subiéndole todo el volumen ese fin de semana con Tropicana.

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1: 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Aquí llega Silvestre Dangón, la gringa, a las 3 de la tarde, 12 minutos, subiéndole todo el volumen ese fin de semana con Tropicana.

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0: En Tropicana son las...
1: En Tropicana ya son las 3 de la tarde, 21 minutos. 3 de la tarde, 21 minutos.
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1: Pues muy bien, aquí estamos subiéndole todo el volumen a tu Tropicana, Tropicana, Tropicana. A las 3 de la tarde, 21 minutos. Aquí estamos con esa música sabrosa para que usted, ahí en medio de los que aún están en su jornada laboral, de los que están camellando, los que están todavía moliendo y los que están ya en casita relajaditos, ya después de esa semana de camellar tanto trabajar, pues ahí están ustedes bien sabrositos conectados con tu Tropicana, Tropicana. Los que me van reportando sintonía como siempre en las tardes, en estos sábados, saluditos para ahí desde el sector de Entre Ríos. Saluditos a nuestros amigos desde Sastrería Gior. El viejo Gio, como siempre, reportando sintonía desde Sastrería Gior. Un abrazo, hombre. 310-571-7500, porque es hora de sentirse bien. 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En Tropicana, 3 de la tarde, 22 minutos, 3:22.
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1: Bueno, muy bien con el universo de la moda. Para que te digan qué bien te ves, aquí están las mezclas del DJ Michael García en Tropicana.

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2: Bueno, muy bien, aquí estamos subiéndole todo el volumen al fin de semana con Tropicana, con las mezclas de DJ Michael García en Tropicana.

0: En Tropicana son las...
1: En Tropicana, 3 de la tarde, 42 minutos, 3:42.
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0: bueno estar escuchando Tropicana, la más bacana, bacanísima. 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
1: 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En Tropicana, 3 de la tarde, 46 minutos, 3:46.
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1: Bueno, pues aquí estamos en este fin de semana subiéndole todo el volumen. 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
1: 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En Tropicana, 3 de la tarde, 46 minutos, 3:46.
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1: Bueno, pues aquí estamos en este fin de semana subiéndole todo el volumen. 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
1: Son los embajadores y aquí llega Se le moja la canoa. Y ya viene Luis Felipe González, Canción India. Aquí para subirle todo el volumen el fin de semana con Tropicana.

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1: Son los embajadores y aquí llega Se le moja la canoa y ya viene Luis Felipe González, canción india, aquí para subir todo el volumen el fin de semana con Tropicana.

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9: En Tropicana 4 de la tarde con 3 minutos 4:03.
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2: Bueno, muy bien, aquí estamos subiéndole todo el volumen al fin de semana con Tropicana. A las 4 de la tarde con 16 minutos, 4:16. Aquí estamos en tu Tropicana. Ya sabe que si usted no reclamó los bingos, no se preocupe, llegue media horita antes, 15 minutitos antes. Y nosotros vamos a estar entregándole los bingos a las personas que no alcanzaron a pasar, frescos. Lo importante es que vayan, allá nos vemos, le vamos a entregar bingos. Así que pendientes ustedes, allá lo esperamos en el Centro Comercial Conveima para arrancar muy a las 3 en punto y cerrar, como Dios manda, ese mes de agosto con broche de oro. 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
2: 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Aquí llega la voz de Silvestre Dangón, así nos sirve. Ella ven el tropezón de Joaquín Guiller, subiéndole todo el volumen ese fin de semana con tu Tropicana.

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0: Tropicana son las...
1: En Tropicana, 4 de la tarde, 41 minutos. 4 de la tarde, 41 minutos.
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1: Bueno, escuchados, Tropicana, la más bacana, bacanísima. Ay, ¿qué tal que suena eso de sabrosa? En ese fin de semana, en el sabadito, aquí está Cachamba. Y ya viene Jason Jiménez, tenía razón, esa música que suena sabrosito. Aquí durante este fin de semana, subiendo el listo del volumen a tu Tropicana.
4: ¡Yo!

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3: Son las 5 de la tarde. 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
1: En Tropicana 5 de la tarde, 13 minutos, 5 de la tarde, 13 minutos.
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1: Bueno, aquí estamos subiéndole todo el volumen a tu Tropicana, la más bacana, bacanísima. A las 5 de la tarde, 14 minutos. Aquí estamos en este fin de semana, ya muchos relajaditos saliendo del camellito, ya descansando en casita. Otros que también están ahí dándole duro y parejo al camello en el sector comercio, en los establecimientos comerciales, en los restaurantes, en los taxis, en las busetas, donde ahí nos amplifican y donde siempre están escuchando Tropicana. ¿Qué tal si le damos play a esas mezclas del DJ Michael García que suenan a esa hora a través de tu Tropicana?

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2: En Tropicana ya son las 5 de la tarde, 25 minutos, 5:25.
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2: 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Ya son las 5 de la tarde, 26 minutos, y aquí llegan más mezclas del DJ Michael García para subirle el volumen a tu Tropicana.

Bueno, muy bien, aquí le subimos el volumen a ese fin de semana con Tropicana. Y qué bueno que hacerlo con esa música maravillosa. Por aquí los oyentes que me van diciendo, bueno, mañana nos vamos de bingo. Sí, mañana nos vamos de bingo a las 3 de la tarde. Qué bueno cerrar ese mes de agosto con un evento como es ese aniversario. 48 años del Centro Comercial Conveima y lo celebramos con toda nuestra familia de Tropicana. Así que pendientes, mañana nos vemos allí a partir de las 3 de la tarde. Si no alcanzo a reclamar hoy, mañana llegue antecitos y se lo vamos a entregar los tarjetones pendientes. 3:38, aquí están las mezclas. El DJ Michael García para subir el volumen. Aquí ese fin de semana con tu Tropicana.

0: 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Ya son las 5 de la tarde, 44 minutos, 5:44.
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1: Bueno, muy bien, aquí está el doble popular en Tropicana, encabezado por Cristian Nodal y Ángela Aguilar. Dime cómo quieres, si ya viene Luis Alberto Posada, mal amor. Ese es el doble popular de Tropicana.

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9: Son las 7 de la noche. 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